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Hola, buenas noches, buenas tardes, buenos días. Depende de la hora a la cual tú nos estés escuchando en cualquier otro punto del globo terráqueo. Aquí estoy con todos vosotros, ustedes, de nuevo, al pie del cañón con los Recuerdos Deluxe. Los Recuerdos Deluxe, sí señor, ese rincón de la música del recuerdo, ese espacio en el cual tenemos por costumbre escuchar canciones de otros años. Estamos llevando una saga de programas en los cuales estamos recordando las viejas canciones veraniegas más recordadas de todos los tiempos, al menos aquí en España, en nuestro país. En el país donde estamos emitiendo, desde España para todo el mundo, desde Valle de Santo Domingo para todo el mundo, aquí en nuestra modesta radio online, que la puedes escuchar, cómo no, a través de www.radioval.es y cómo no, también de www.radiovaldesantodomingo.blogspot.com. También nos puedes sintonizar perfectamente a través de la aplicación para smartphone Tuning Radio, que, bueno, la puedes descargar a través de todos los centros de descargas de todos los entornos operativos móviles como Android, iPhone, Blackberries, Windows Phone, Mobile. O sea que tienes muchos medios para poder llegar a tu casa, para poder llegar a tu bolsillo, para poder llegar a ti. Radio Val de Santo Domingo, con la canción del verano 3. Esta ya es la tercera entrega de estos programas que estamos aquí, pues, dedicando a recordar lo más movidito, lo más alegre, lo más, bueno, nostálgico de otras épocas estivales. Recibo un cordial saludo de vuestro amigo José Antonio Carrasco. Estaré contigo muy contento nuevamente de compartir, pues eso, la música más recordada del universo. Y qué mejor recordando los veranos de antaño que, pues eso, como decía ahora mismo en el blog, recogiendo, pues eso, poniéndote tu bañador, tu bikini y, como no, esa toalla que no se te puede olvidar, como decían los puturrus de Foix. Bien, nos vamos. ¿A dónde nos vamos? Nos vamos al año 83, año 1983, y allí nos encontramos con un grupo italiano llamado Rigueira. Y los Rigueira nos invitaban, pues, a eso, a ir a la playa. Decía así, así abiertamente: ¡vamos a la playa! Bienvenidos todos a Recuerdos Deluxe.

Vamos a la playa. Bien. Los recuerdos inolvidables de este grupo dúo italiano de música italo disco. Estos grupos favoritos de nuestro amigo Antonio. Sí, Antonio, el de Andorra. Ahí está. Bien, estos chicos italianos de este tipo de música italo disco, originarios de Turín. El grupo fue fundado en el año 81 por Stefano Rota y Stefano Rigg. Se volvieron famosos en Europa con su sencillo Vamos a la playa, año 83. Un año después, el éxito volvió a aparecer ante ellos con el sencillo No tengo dinero. Eso qué bien queda ahora, con lo de la crisis. No tengo dinero, que fue en el año 84. Ambas canciones fueron famosas en los rankings. The State está definiendo. El verano se acabó. En el año 85, otro sencillo lanzado en el 85 fue un número uno en Italia, pero no llegó a los rankings internacionales. En el año 86, la banda participó en el Festival de San Remo con su canción Inmorantísimo, Enamoradísimo, en el año 86, quedando en el puesto número 15. No quedaron muy bien que se diga. Bien, Rigueira. Ellos eran Rigueira. Y bueno, esto se debe ir a suena, no suena italiano, esto suena como a gallego. Pero bueno, son orígenes latinos. Bien, continuamos con más música, por supuesto. Ya sabes que estos son los recuerdos deluxe. Y esto es la canción del verano 3, ya la tercera entrega. Y tranquilo, que habrá una cuarta. Aquí tenemos música para dar y ofrecer en cantidad y, cómo no, de calidad. Vamos con lo que tenemos aquí. Bueno, iba a decir un disparate. Vamos a escucharla. El tiburón.

Los Proyecto 1 y el tiburón. Ese tiburón que un poquito más suave, un poquito más suave, un poquito más duro. Y no pare, sigue, sigue. Bueno, te puedes imaginar. Vale. Es uno de los grandes éxitos de Un Verano, que fue el verano del 95. Ellos son Proyecto 1, es un grupo musical neoyorquino, fíjate, cantando en castellano, conocido por su estilo merengue house, fíjate qué original, merengue house, mezcla de merengue y house. Ahí estaba. Fue el primer grupo en dedicarse de lleno a fusionar merengue y hip hop, aunque ya en los 80 la orquesta de Wilfredo Vargas había hecho merengue rap después de ellos. Después de ellos salieron otros grupos de características similares, como sus compatriotas Sandy y Papo, el grupo Fulanito, Los Ilegales, no los de España, sino los de allí, y Los Hijos de la Calle y Zona 7. El grupo fue fundado en el año 89 por Nelson Zapata. Sus primeros integrantes fueron Nelson Zapata y Ricky Echevarría. Sus primeros productores fueron Nelson Zapata, Pavel de Jesús. Primer manager fue Forfeit Video, Popis, Pina. Y los actuales integrantes del grupo son Nelson Zapata y Kid G y Josué Cedeño y Paolo Tondo. Uno de sus mayores éxitos fue el tema El Tiburón, en la década de los 90. Otros éxitos fueron 25 horas, Latinos, Another Night, Otra Noche. Proyecto 1 eran los que estaban sonando para ti en esta canción del verano 3, ya la tercera edición de este programa muy, pero que muy veraniego. Estamos aprovechando los últimos días del verano para disfrutar de los mejores sonidos de todos los veranos aquí en la sintonía de Radio Valle Santo Domingo. Vuestro amigo José Antonio Carrasco con un ramillete de canciones que te van a hacer mover el culo si tú quieres. El culo, las piernas, los brazos, la cabeza, el tiburón, todo, todo lo que quieras. Vamos con mi amigo Ricky Martin, digo, el amigo de Pablo Alborán. Bueno, el amigo Ricky Martin, dedicando una canción pues a todas las Marías. La semana pasada, hace dos semanas, dedicaba Los Trébol la canción a Carmen. Hoy dedica Ricky, en aquel verano del no sé qué año, que ahora te lo diré, pues esta canción tan bonita que nos va a hacer recordar muy buenos momentos. Ricky Martin, Así es María.

Ahí estaba Ricky Martín y su María. Sí, señor. Canción del verano de 1996, exactamente. Año 96, María Ricky Martín. Bien, ¿qué te puedo decir yo? Pues que continuemos con más canciones. Hemos tenido aquí un pequeño percance. Ya me ha pasado más de una vez aquí en directo con el cable USB del disco duro donde están metidas las canciones. ¿Qué es lo que ocurre? Que como yo estoy aquí marcando con el piececito el 1, 2, 3, María, adelante María y todo eso, lo que pasa es que como estoy dando aquí donde está colocado ese disco duro, pues el cablecito se ha movido y green, se ha cogido, se ha desconectado. Claro, evidentemente al desconectarse el disco duro, pues la música va al garete. ¿Y qué pasa? Pues que nos quedamos sin música y yo, bueno, eso ocurre en todas las emisoras. Mira, el otro día ocurrió en los 40 principales, así que si ocurre en los 40 principales, que es una emisora puntera, ¿cómo no va a ocurrir en Radio Santo Domingo? Que somos pobres, como decía Pepe Navarro. Es que somos pobres, no tenemos presupuesto y no damos más de sí en ese sentido, claro, evidentemente. Pero bueno, es lo que yo os digo, que continuamos con más canciones del verano. Esta vez con algo muy bonito, tan sugerente, bonito, veraniego, refrescante, fresquito. Son los Goodbye Dance Band. Los Goodbye Dance Band con esta canción tan bonita y este sol sin igual, este sol impresionante, el sol de Jamaica, Sun of Jamaica. Qué bonito. Goodbye Dance Band, Sun of Jamaica.

Jackson of Jamaica, Goodbye Dance Band. Recuerdos del año 80, 1980, simplemente eso, empezando la década y un ramillete de grandes canciones sonando ese verano, ese eterno verano. Vamos a un verano 7 años después, más tarde, año 87. En el año 87, por el verano, triunfaba una canción de una chica, aunque no parecía muy, muy femenina, pero bueno, tenía un pelo, un peinado muy a lo brocha de pintar, pero bueno, era muy original ella. No sé si podríamos encasillarla dentro del mundo friki o no sé, lo único que sé es que es francesa. Y esa chica cantaba una canción muy bonita que a todos nos va a encantar recordar. Y le estoy hablando de Desirée Ells y aquel Voyage, Voyage.

Guayas, guayas, que me estaba riendo de las cosas de Juan Ángel, que le mando un cordial saludo, que no le está escuchando hoy. Hoy está escuchando el Recuerdos Deluxe. No el Sálvame Deluxe, sino el Recuerdos Deluxe. Deluxe va la cosa. Y también, bueno, también aquí nos podemos reír un poquito de las cosas. Que me decía de que también es compatriota de Pablo Alborán y de Ricky Martin. Bueno, es que hay tantos que, bueno... Que ya, bueno, es que yo como decía esta tarde hoy a la hora de comer, yo creo que si hicieran un porcentaje de la población, yo creo que hay más homosexual en el mundo que heterosexual. O sea que es que esto es normal, es que es una cosa que no sé para qué hay que hacer distinciones de condiciones sexuales, porque es que es una cosa que bueno, que es de lo más normal del mundo entero, aunque otros no lo vean así, una... No sé si minoría o mayoría, pero bueno, no vamos a entrar en debates. El tema es que estamos en los debates de la canción del verano. No vamos a profundizar en otros temas. ¿Con qué temas? Pues con temas musicales, evidentemente. Estábamos escuchando a Puturru de Fua... a Desireles. Y ahora, como no, que como que me gustaría a mí que la conocieras un poquito más a esta chica. Esa chica, llamada Claude Fritz Mentrop, que nació en Francia, en París, el día 25 de diciembre de 1952, conocida artísticamente como Desireles. Bueno, no voy a decir cómo se pronuncia porque sería ya un poco enrevesado. El tema es que es una cantante francesa que entre el año 86 y el 88, su gran éxito, Guayas Guayas, se convirtió en número uno en muchos países de Europa y Asia, vendiendo más de 5 millones de copias. A la edad de 20 años, Claudie acaba sus cursos de estilismo y se lanza al mundo de la moda. Ahí está de su extravagancia. Justamente en los años 70, lanza su propia colección, Poivre et Se. El proyecto arranca bien y se desarrolla ampliamente, pero Claudie, no teniendo una verdadera afición por los negocios, decide abandonarlo. Es a principios de los años 80, después de un viaje a la India, cuando Claudie comienza a interesarse en la música. En 84 conoce a Jean-Michel Ribat, con quien se pone a trabajar y se integra en el grupo AR 89, en el cual lanzan dos sencillos, Chercher d'amour, Faux, en el año 84, y Qui petit se beau, en el año 86. Ay, mi francés. ¿Qué pasan sin pena ni gloria? En el año 86, cuando las cosas se aceleran, Claudie vuelve a ser Desireles y lanza el sencillo Guayas Guayas, que fue muy bien recibido tanto en Francia como en el extranjero. Incluso el grupo mexicano Magneto, se inspiró en este tema para lanzar la canción Vuela, Vuela en el año 91. ¿Qué leche que se inspiró? Que hicieron una versión en español del Guayas Guayas. Ellos lo llamaron Vuela, Vuela o Viaja, Viaja, algo así, Vuela, Vuela. Así que, bueno, aquí en España fue, como te decía, número uno en listas de ventas y de éxitos en el año 87, como decía en un principio. Año 87, Guayas Guayas y este tema tan bonito de Desireles. Bien, continuamos con más canciones, continuamos con más verano. ¿Y qué te puedo decir yo? Que vamos con quién. Antes me estaba comentando mi amigo Antonio, sí, el de Andorra. Estaba comentando de que hay una canción que le gustaba, que le estaba recordando, que se le había venido a la cabeza. A mí también se me vino a la cabeza, Antonio. Escucha. Por supuesto que sí, los Puturru de Foix.

No te olvides la toalla. No te olvides la toalla cuando vayas a la playa. Eran los Puturru de Foix, yo qué sé, esto suena como ¿qué te diría yo? Como si fuera una marca de foie gras o algo así estrambótico. Bien, mandamos más saludos. Antes saludamos a Juan Ángel, que bueno, que también nos está escuchando esta noche. También tenemos una nueva incorporación al programa esta misma noche. Aparte de que por ahí anda al fondo del estudio, porque este es el estudio 69, en el cual tenemos 1, 2, 3, 5 ordenadores. Allá al fondo tengo a un individuo que va a venir aquí y le va a pegar una colleja. Bueno, le vamos a dejar ahí donde está. Mejor no te muevas de donde estás, porque va a ser mejor. Me refiero a mi amigo Pablo. Y no es el Pablo Carbonell, que no, ese Pablo, ¿cómo te apellidabas tú? Que ya no me acuerdo. Ah, sí, bueno. Bueno, bien, vente para acá, que luego vamos para allá. Bueno, el tema es que continuamos con más canciones. Y lo que quería decir también es que hablando y enrollándome, es lo que pasa, es que se me va lo que iba a decir. Y lo que te iba a decir es que vamos a mandar un cordial saludo a este nuevo oyente que nos está escuchando. Y aquí estoy yo mirando el Facebook, porque yo sé muy bien que se llama Guillermo, Guille, y el nombre pues rueda muy bien. O sea que va sobre ruedas. Mejor dicho, no ruedas, una sola rueda. Y qué bien rueda. Qué bien rueda. Bueno, va en consonancia con sus preferencias. Me refiero a lo de rodar. O sea que bueno. Rueda, anda, marcha, sobre todo es lo que le gusta a él, marchar, andar, caminar mucho y con un buen calzado, ¿verdad que sí? Como Dios manda. Bueno, aunque vamos ahora con más canciones, también como no puedo pasar de largo el saludar a Mara Barrios, que dice que no se encuentra bien, no sé qué es lo que le pasará.

le ha pasado lo mismo que a mí esta noche, que lo pasé un poco mal. Pero bueno, ya eso pasó. El tema es que Mara Barrios, la mandamos un cordial saludo, y no podíamos también pasar de largo a saludar a Mensa Santana, que también estamos cogiendo de esta lista de canciones, esta playlist de canciones, pues muchas de las que ella me puso en una lista de temas musicales veraniegos. De hecho, también sonaron algunos de ellos la semana pasada, en el programa de la semana pasada. Y cómo te diría que vamos a seguir escuchando más canciones. Esta canción también se incluye en esa lista que me mandó nuestra compañera, nuestra amiga Mensa Santana, desde Palma de Gran Canaria, y Los Rebeldes. Algo así como mi amigo, el que está allí, que me sigue aquí, me está echando una miradita que bueno, que no sé yo luego cuando vaya para allá a ver qué es lo que me va a decir. Está ahí al fondo, porque como hay un cristal por el medio, no me está entendiendo, no me está escuchando lo que estoy diciendo, aunque él está a su bola, a su puta bola, como dicen por aquí, con el tema del Facebook. Pero bueno, que ahí vamos a escuchar una canción de Los Rebeldes. Los Rebeldes con Mediterráneo.

Mediterráneo, Mediterráneo, los rebeldes, suena a verano, ¿verdad que sí? Claro, esto como que es la canción de verano 3, ya la tercera entrega de esta saga de programas, esta colección de programas fresquitos, refrescantes, para recordar otros veranos en los recuerdos de Lux y con vuestro amigo José Antonio Carrasco, aquí disfrutando con todos vosotros de esas canciones del recuerdo. ¿Eran quién eran? Los rebeldes, por supuesto que sí. Radio Valde Santo Domingo. Los rebeldes son un grupo español de rock and roll procedente de Barcelona, cuya formación inicial incluyó a Carlos Segarra, Aurelio Morata y Moisés Sorolla. Carlos Segarra es el fundador del grupo. Desde los 16 años ya tocaba en público en algunas localidades interpretando versiones de Jerry Lee Lewis, los Beatles, Bob Dylan y sobre todo Eddie Gorchan. Su amigo Loquillo lo apoyaba a modo de manager y después aunarían esfuerzos para montar un grupo musical. Teddy Loquillo y sus amigos en el 78 forman parte del grupo Correo Viejo, bajo y voz, junto a Joe Luciano, voz y guitarra, a Pedro Martínez, guitarra y voz, y Bolas a la batería. En el año 79, Carlos Segarra, junto a Aurelio Morata al bajo y Moisés Sorolla en la batería, fundan Los Rebeldes. Poco después, en el año 80, junto a Los Intocables, acompañan a Loquillo en Los Tiempos Están Cambiando, un disco que alcanzó cierta fama con la canción Esto No Es Hawái, Qué Guay. ¿Recuerdas? Y aquel rock and roll star, Loquillo y Los Troloditas, y Los Intocables en este caso. Eran Los Rebeldes. Yo tengo un amiguete que hizo la mili con Carlos Segarra. Así que bueno, aquí siempre tenemos contacto con todo el mundo. Sí, señor. Los Rebeldes, recordando otros veranos. Vamos con... Bueno, esto a mí me recordaba cuando yo tocaba en una orquesta de baile hace ya muchos años, en los 80. Esta canción, yo no sé cuántas veces habré cantado yo esta canción con la orquesta. Él es Gary Lowe. 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

La colegiala Gary Lowe, un éxito del año 84. Gary Lowe es el nombre artístico de un cantante ítalo-español muy famoso en los años 80, llamado Luis Romano Peris Belmonte. Sus dos grandes éxitos, You Are a Danger y La colegiala, se escuchan aún en nuestros días. Nació en el año 54 en Roma, de padres españoles, aunque algunas fuentes indican de manera errónea su nacimiento en Terrassa, al ser de sus padres de origen catalán, quiere decir Terrassa, pero bueno. Sí es cierto que pasó largas temporadas en Sarriá, donde sus padres tenían una casa en el año 82. Se dio a conocer en la escena italiana italo-disco, muy de moda en la Europa de la época, con un tema llamado You're a Danger, compuesto por Pierluigi Giombani y Paolo Mizioni, producido por el propio Mizioni junto a su hermano Pietro. Firmaron con Paul and Peter Mizioni, que alcanzó rápidamente el éxito, sobre todo en España, donde llegó al número uno. Le siguió al año siguiente otro gran éxito, y también himno indiscutible veraniego de las discotecas, titulado I Want You, producido también por los Mizioni. Fue, junto a otros artistas italianos, el impulsor del Italo Disco, también conocido como Spaghetti Dance. Un año más tarde, en el año 84, llegaría a su mayor éxito con su versión Italo Disco del tema popular La Colegiala, original del conjunto colombiano Rodolfo y su Típica, convirtiéndola, como ya hiciera en sus otros dos grandes éxitos, en otros clásicos de verano del año 84, y fue un éxito mundial. Fue el año 84, ahí está, ¿verdad que sí? Pablo Díaz, era Díaz tu apellido, el primero de tus dos apellidos, que el de segundo pues no le quiere poner en el Facebook. Fíjate que estaba hablando con este amigo oyente, nuevo oyente, con Guillermo, y me está diciendo que si... No sé qué me está diciendo desde su fotografía del Facebook. Bueno, en definitiva, que el tío se hizo una para el carnet de identidad. Y como salió así tan radiante y tan bien en la fotografía, se le ha ocurrido abrir una cuenta en el Facebook, ponerla de foto de perfil, y como le estaba diciendo, le agregan al día lo menos 20 o 25. Él está, dale que te pego, pimpa, pimpa, está el hijo, y no acepta las chicas. Es que bueno, es que yo no sé, es que está tonto. Yo no sé qué tiene ahí en ese Facebook. Bueno, lo que sí que sé es lo que tengo yo aquí. Aquí me refiero en esta playlist, en este programa de esta noche. Dejemos las historias de Pablo hacia otro lado, que no vamos a hablar mucho de él. No voy a ser que venga también luego después el Roldán este, el Fabián Roldán, o como se leche se llame. Como venga este, ya es lo que va a montar ya aquí el Pifostis, impresionante, y mejor vamos a continuar con el programa, olvidándonos de esta gente. Así que vamos con quién. Vamos con Raúl. Vamos con Raúl, un cantante que, bueno, que pegó muy fuerte con esta canción que vamos a escuchar, El sueño su boca. Fue candidata para el Festival de Eurovisión aquel año, y la vamos a recordar, fue todo un pelotazo en un verano. Ahora te digo cuál verano fue. Siempre digo lo mismo. Vamos.

Sueño en su boca, ahí estaba Raúl. Raúl, de primeros de los años 2000. Y esta canción que tanto y tanto hemos bailado, hemos recordado, y suena también, cómo no, a canción del verano. A canción del verano 3, aquí los recuerdos deluxe. Una canción indiscutiblemente, bueno, escuchada muchísimo allá por el año 91. Fue, debemos decir que fue la canción indiscutiblemente del verano de aquel año. Eran también más que en la guerra, pero eran muy salados ellos. Y hacían una versión de un clásico de los Beatles. Y qué bien les quedó.

0: es que a faltas de saber inglés, pues bueno, en una queda bien, ¿verdad? La verdad que sí. Bueno, que el Spanglish, como decía yo. Bueno, el All My Loving, Nainola y Lola. Queda, bueno, que les quedó Kini bordado. Fueron todo un pelotazo estos chicos, los Manolos. Y los orígenes de ellos, de los Manolos, se remontan a finales del año 89. Y decía yo que año 91, año 90 fue cuando tuvo éxito esta canción de All My Loving. Ellos se remontan a finales del año 89, cuando 10 amigos, como decía yo, más que en la guerra, son de Barcelona ellos y aficionados a la rumba catalana, comenzaron a practicar este género combinándolo con instrumentos y actitud rockera. En su repertorio se incluían rumbas de Peret, de Gato Pérez, adaptaciones de temas de no rumberas como el All My Loving, Strangers in the Night o el Meo Abi, por ejemplo, y algunas canciones de creación propia como Esta Rumba Va y Dame un Beso y Hazme un Francés. Hazme un francés. Estupendo. Inés, hazme un francés, Inés. Qué bien queda el título ese. Sus actuaciones y su look, compuesto por trajes de solapa y de camisa tipo avión, pantalones con pata de elefante, gafas de sol y de espejo y patillas postizas, madre mía, llamaron la atención de algunos periodistas y de la multinacional RCA, BMG Ariola por aquel entonces, que les fichó tras actuar en una fiesta. Con esa pinta, vamos a decirlo así, normal que se fijaran en ellos. Aportaron algo también nuevo, friki, yo que sé, de todo. Los Manolos y su All My Loving. Bueno, fíjate, estate atento, muy atento a esto que voy a poner ahora mismo, porque él estuvo aquí en el Estudio 69. Estuvo aquí y es uno de los personajes más importantes de la música de los años 80, y su canción más popular fue todo un número uno en el verano del año 83.
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0: Sí, sí, siempre Dolce Vita. Fabio Ristioli. Fabio Ristioli, él es Ryan Paris, más conocido como Ryan Paris, y esta fue su Dolce Vita, año 83. ¡Vaya verano!

La Dolce Vita, Ryan Paris, la versión corta es la que he puesto porque tengo otra que es mucho más larga, porque si no, fíjate, si nos va a ir el programa solamente escuchando esa versión. Vamos a dejarse la mejor para Juan Andrés. Para Juan Andrés Gómez, que él sí que pone versiones maxi, versiones de esas extendidas para su programa La Coctelera Musical. Vamos a ver qué programa nos va a hacer Pablo Díaz, qué programa tiene ahí pensado hacer. Bueno, yo qué sé. Ahora unos informativos. Bueno, por esa cara que tiene. Bueno, si me está haciendo un gesto como decir que me va a currar cuando salga de aquí, pero bueno, no creo que se vaya tanto la cosa. Vamos con otro italiano. Vamos con otro italiano que es ni más ni menos que Pino Daggio. En el año 81, en el verano del 81, cantaba una canción que fue todo un pelotazo en discotecas. Y bueno, se escuchaba en estaciones de radio y se bailaba por todos lados. Y nos gustaba recordar, o nos gusta ahora recordar esta canción, porque tiene mucha mucha marcha, un ritmo como con un bajo muy contundente. Y luego encima ese señor con esa voz tan profunda que tiene, que decía aquello de qué idea, con el cigarro en la mano, así mirando de medio lado, así, yo que sé, como si no fuera con él la cosa. Y cantaba esto.

0: anni 81 e su Ma Qual Idea.
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2: 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Bueno, ¿qué te diría yo? Que si en el año 93 esto pegó fuerte en el verano, ¿tú qué me dirías? ¿Lo bailarías? Yo he sido incapaz de hacerlo. ¿Y tú?

Dale a tu cuerpo alegría, Macarena. Los del Río, las canciones de otros veranos, año 93. Ahí estaban estos dos señores que con su gracia y su bien saber hacer estas canciones, pues recorrieron el mundo entero con su amiga Macarena. Bien, ellos eran los del Río y unos años más tarde, pues justamente 93, 94, 95, 4 años más tarde, los Jarabe de Palo pues cantaban a su amiga La Flaca. Qué bonita, qué recuerdos de toques bluesísticos a tope, guay. La Flaca, Jarabe de Palo.

por un beso de la flaca y yo daría lo que fuera, aunque solo uno fuera, por un beso de la flaca. Mañana, señor, dentro de ti el programa poético musical por excelencia. La flaca, Jarabe de Palo. La flaca, año 97, y vamos a saltar en el tiempo hacia atrás. Ahí nos encontramos con tres, creo que tres chicos, que se hacían llamar Locomía, y desde Ibiza nos abanicaban. Marcha Ibiza, Locomía, año 89. Abanica, que hace mucho calor. Refréscanos con esos abanicos.

abanico lo comía. Ahí estaba, me decía Antonio Martínez Escudero que estos no les gusta demasiado. Bueno, es que hay que poner música para todos los gustos. Ese es el secreto de Radio Vales de Domingo. Ese es el secreto de Recuerdos Deluxe, porque hay música para todos los gustos. Porque la variedad está al gusto y hay gustos de muchas maneras. Lo que a uno puede parecerle muy interesante, a otro no tanto, pero claro, hay que satisfacer a todos. Hay que entender a todos y hay que tener, como se dice, y es algo muy hermoso, me refiero a la tolerancia. Así que bueno, vamos a escuchar de todo un poco. Y bueno, él nos pedía a Rafael Lacarra. Bueno, a otro seguro que no le gusta. A mí no mucho, pero bueno. Pero si te gusta, pues te voy a poner esta canción de la Rafaela para que te pongas un poco más contento. Ella dice que para hacer bien el amor hay que venir al sur, pues yo estoy en el centro y lo hago de maravilla. Así que bueno, no sé por qué dirá eso Rafaela Carrá. Cuando vaya al norte te diré cómo, y cuando vaya al sur te lo diré también. Al este y al oeste, no sé. Rafaela Carrá.

Bueno, esta era la versión censurada, qué cosa más rara, pero bueno. A ver si para otro programa, antes de acabar esta saga de programas de la canción de verano, te busco la versión que dice para hacer bien el amor hay que venir al sur, que es la auténtica, la original. Bueno, a Antonio Martín Escudero, el Garibaldi, tengo aquí una lista de canciones, una que me pasó nuestra compañera Mensa Santana, otra que tenía aquí, que tengo de Televisión Española, con las canciones de todos los veranos desde el año, desde este año hasta no sé si el año, yo qué sé, si el año 1900 o por ahí. Pero bueno, que en Garibaldi no veo ninguna canción de verano. O sea, yo te le pondré otro programa, si queremos hacer otro programa de músicas variadas, pues te pondré Garibaldi, pero como canción de verano no me aparece absolutamente nada de Garibaldi. O sea, será alguna canción de invierno, que bueno, que como muchas orquestas de baile en los pueblos tocan esas canciones. Eso sí, a mí sí que me suenan muchísimo las canciones de Garibaldi tocadas por las orquestas, pero eso no quiere decir de que sea una canción del verano. Así que bueno, de todos modos, haré otra vuelta, otro repaso a esta lista de canciones del verano de Televisión Española y te podré decir si viene o no Garibaldi. Yo sí que tengo aquí a Garibaldi, pero no le voy a poner hasta que no vea que sea una canción de verano, siendo que este programa temático es de canciones de verano. Lo que sí te puedo asegurar que del verano auténticamente es la canción que vamos a escuchar a continuación. Es una canción que pegó muy fuerte en los 2000, en un verano muy especial, de un señor totalmente estrambótico, friki, extravagante, yo qué sé, llamado King Africa, y cantaba así de este modo esta bomba.

acábalo. Ahí estaba estos, ese chico llamado, bueno, se hacía llamar King Africa. Un chico muy, muy, muy gordito, así con unas pintas como tipo de mis rusos. Bueno, este participó en un gran hermano VIP de aquellos, al igual que también participó en otro gran hermano VIP, aquel Pino Danio, el del cigarrito, y también Coyote Dax, recuerdo, haciendo un balance, un recuerdo así de estos que pasaron por ese concurso. Cantantes que se les vio el plumero, vamos a decirlo así de un modo u otro. De un modo u otro, sí, seguimos también con otro de los que han triunfado en veranos anteriores. Me estoy refiriendo a Chayanne. No podía faltar Chayanne en estos programas de canciones de verano, y esta fue una de sus canciones más bailadas en el verano del año 99, una canción que dedica a Salomé.

Salomén. Ahí estaba Chayanne, otro de sus éxitos más conocidos de ese año 99, Salomé. En el próximo programa escucharemos otro de sus grandes éxitos del año 2002. Ya escucharás cuál es. Fue también muy famoso. Bien, bien, vamos con más canciones de verano. Y nos queda ya poco tiempo para poner ya punto y final a este programa. Y vamos con la banda Carapicho. Carapicho, bueno, esto es impresionante. Y también muy bonita y muy bailada. Este tiki tiki ta, ¿cómo sonaba aquello? Muy bonita. 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

Bien, ya nos quedan muy pocos minutos, nos quedan 5 y vamos a aprovecharlos para escuchar una canción de, bueno, de un grupo que me estaba pidiendo incansablemente, Antonio Martínez Escudero. Y bueno, aunque como yo decía que no encontraba en listados de canciones de verano esta canción, pero bueno, como hicimos con el tema del dúo dinámico, el final del verano, haciendo alusión y recuerdo a la serie de televisión Verano Azul, lo hicimos en el primer programa de Canción de Verano, pues vamos a hacer también una excepción también con esta, otra canción de Garibaldi. Bueno, porque esta canción sonó mucho y sigue sonando en las verbenas veraniegas, en todos los pueblos, y quieras que no, pues nos recuerda al verano, a mí también me recuerda mucho, y sobre todo a las fiestas de mi pueblo. Así que, bueno, vamos a escuchar a Garibaldi, Antoñito, que para que te subas por las paredes, como dices tú. Desde que me besaste, la ventanita de mi corazón se me abrió. ¿Cómo estás? ¿Cómo es? Vamos con ellos, Garibaldi.

Y bien, esto es lo que ha dado de sí esta tercera parte de la canción del verano Deluxe 3. Aquí en la sintonía de Radio Valles Domingo, en tus recuerdos Deluxe y con vuestro amigo José Antonio Carrasco. Hemos estado juntos 120 minutos, pues eso, con otras canciones, más canciones de verano y... En plazo para la próxima semana, a partir de la 1 de la madrugada y hasta las 3, aquí tendremos la cuarta entrega ya de Canción del Verano. Con más temas tengo aquí en esta playlist, aún tengo, bueno, un montón de más canciones. Tengo al menos 10 canciones, muchas más de 10, 15, 16. Y más que agregaré para completar la siguiente selección musical. Ya sabes, Recuerdos Deluxe, un tiempo de radio en el cual el recuerdo forma parte... Y el protagonismo especial, la esencia de nuestra vida, recordar nuestras escenas de nuestra vida a través de las canciones, a través de la música, es del modo que nos hace llegar al corazón todos aquellos recuerdos. Quien nos transporta, el cable conductor de todos esos recuerdos, ¿qué es? Aquí, la música. La música y los recuerdos que ya ponemos. Y cerramos este chiringuito hoy, nunca mejor dicho, con esas músicas tan fiesteras y tan veraniegas que estamos teniendo en esta saga de programas. Ya sabes que os emplazo para la próxima semana. Este programa se repetirá el próximo domingo, este domingo a partir de las 5 de la tarde. ¿Y qué más te puedo decir? Pues que seáis buenos, no seáis malitos, que escuchéis mucha radio y no hagáis cosas malas. Bueno... Que os espero y os invito que continuéis aquí con el programa En la Búsqueda, un programa de misterio, de ciencias ocultas. ¿Te gustan esos temas? Pues adelante con ellos. Recibe un fuerte abrazo, un dulce beso de vuestro amigo José Antonio Carrasco. Chao, baby. Continúa aquí en Radio Valdés Santo Domingo.

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Y empecemos aquí, Vacaciones en la Radio. Un programa con las canciones más refrescantes del verano de todos los tiempos. Ante todo, cordiales saludos de Carol Blanquer. ¿Te apuntas a refrescarte con nosotros este verano? ¿Sí? Pues empezamos aquí, Vacaciones en la Radio.

Y empezamos el programa de hoy con un tema muy refrescante. Escuchamos Vacaciones de Verano, en las voces de Fórmula Quinta.

Seguimos con las canciones más frescas del verano. Y seguimos ahora con Paso Doble Te Quiero, en las voces de Pimpinela.

Continuamos en Vacaciones en la Radio, con las canciones más refrescantes del verano de todos los tiempos. Y continuamos con María Jesús y su acordeón, y los pajaritos.

Seguimos con la mejor música refrescante y nos vamos ahora con Sun of Jamaica en las voces de Goom Van Dance Band.

y The Sands of Jamaica, pasamos a escuchar ahora otra bonita y refrescante canción del verano. Escuchamos Rivers of Babylon, en las voces de Bonnie M.

Continuamos en Vacaciones en la Radio, con las canciones más frescas del verano de todos los tiempos. ¿Y ahora te apuntas a venirte a la playa? ¿Sí? Pues nos vamos con Regueira.

Y después de nuestro paseo por el Mediterráneo con los rebeldes, continuamos ahora con la voz de Mickey y Enséñame a cantar.

Seguimos en Vacaciones en la Radio, con las canciones más frescas del verano. Y seguimos ahora con All My Lovin', en las voces de los Manolos.

Seguimos con las canciones más refrescantes. Y escuchamos ahora Guayas, Guayas, en la voz de Desireless.

Y cerramos Vacaciones en la Radio por hoy. Este tiempo para las canciones más frescas del verano, con Itza Sin, en las voces de Pet Shop Boys.

Y hasta aquí, Vacaciones en la Radio. Un programa con las canciones más refrescantes del verano de todos los tiempos. Cordiales saludos de Carol Blanquer y os espero con la música más refrescante en el próximo programa de Vacaciones en la Radio.

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2: be famous? Muy buenas, queridos oyentes. Una nueva edición más de Music Play para los amigos de Top Disco Radio y Radio Despiel, la 107.2 de la FM, Radio Disco Melodía y nuestros nuevos amigos de Radio Escarabajo en Arequipa, en Perú. Saludos a todos ellos y, como no, a todo el seguido que ya está también en sintonía. Y hoy vamos a hacer la segunda parte del especial revista Super Pop, aquella famosa revista que salió originada en finales de los 70 y que hasta el 2011 pues se imprimió pues en formato papel, hasta que pasó a ser formato digital. Actualmente pues ha desaparecido. Grandes artistas han salido por esa revista, fenómenos de la canción, fenómenos del cine, fenómenos de las series televisivas. Y era pues la revista ideal pues para recortar esa típica foto y forrar luego pues tu carpeta. La semana pasada fue un gran éxito esa primera parte del especial Yo Bailaba con el Super Pop. Y hoy vamos a repasar ese segundo CD que hicieron un doble recopilatorio muy bueno con canciones tanto en habla hispana como en inglés. Ahora está sonando pues este temazo de los Bros. When will be I famous? Este es el primer tema del repaso que vamos a hacer de este especial revista Super Pop.

Bueno, este tema no tiene presentación. Los Mother Talking, You're My Heart, You're My Soul, cosecha de Luis Rodríguez Salazar, gran amigo de esta casa, de Team 23 Music en Palma de Mallorca. Fue su productor y un miembro más de esa mítica banda, Thomas Anders. Y como no, Dieter Bohlen, los Mother Talking, You're My Heart, You're My Soul. ¿Estáis, amigos? Pues bailando lo mejor del Super Pop.

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Seguimos con más artillería, más temas de los 80. Samantha Fox, Nothing Gonna Stop Me Now. Un tema que también me trae muchísimos recuerdos. Además, hemos tenido el gran honor de conocerla en Fersey Garten en Alemania. La mismísima Samantha Fox nos grabó saludo, nos firmó autógrafo, nos regaló fotos. ¡Impresionante! Veis, amigos, en el especial, yo bailaba con la revista Super Pop en su volumen número 2.

Ay, Samantha, Samantha. ¿Cuántos talleres de coche tenían tu póster en los 80? No había taller en España que no pues tuviese el póster de Samantha Fox. Además, en cada número del Super Pop regalaban uno de ellos. Eran guapos, además eran grandes, ¿eh? ¡Vamos! Seguimos repasando éxitos ochenteros. No podía faltar el amigo Rick Astley con este Never Gonna Give You Up. Y atención, la semana que viene actúa aquí en la Sala Bars en Barcelona. Un concierto, de nuevo vuelve aquí a Barcelona Rick Astley, el ruiseñor de las Islas Británicas.

El amigo Simon Levón con los Duran Duran y esos chicos salvajes Wild Boys. Otro de los grandes éxitos que salen en este magnífico recopilatorio. También fueron portada de muchos números de esta revista Super Pop. Simon Levón, de Wild Boys, de su LP Arena.

Bueno, amigos, vamos ahora con los deitas. Futuring, Lulu y este Relan Fire en esta versión espectacular del grandioso éxito del Relan Fire, que sonó la música disco de Dan Harmon. Aquí lo tenemos ahora de la mano de Robbie Williams de los Deidak. Bueno, esto es tremendo, esto es bueno. Estáis, amigos, en el especial Revista Super Pop en su volumen número 2. Todo esto sale en ese magnífico recopilatorio.

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1: Bueno, vamos ahora con sonido nacional, porque también salen temas nacionales en este magnífico recopilatorio. Nos vamos con el amigo Iván y su fotonovela, que las hizo volar y volar y volar a todas las féminas. Otro de los que estaba en todas las portadas de las carpetas. Actualmente residiendo en Miami, con el amigo Crockett y Taps, ahí tenemos a Iván con su fotonovela. Tú, para mí, eres la estrella. Clasicazo de los 80, clasicazo de la música ítalo-disco, porque la englobaron ahí en la música ítalo-disco. Y vamos a disfrutar de esta pedazo de versión además. Maxi, Iván.

El amigo Iván voló muy alto, como también volaron muy alto los que vienen ahora. Estos se colaron en una fiesta, el Nacho Cano y compañía con Ana Torroja. Y venga. Uno de los discos más vendidos en el pop español en los años 80. Los Mecano, en tu fiesta Boicolé, Coca-Cola para todos y algo de comer. Nacho, José María y Ana Torroja. Gran LP que sacaron, temas como El Maquillaje, Boda en Londres, Me Colé en una fiesta, entre otros, y su amplia discografía, pues les hizo llegar al número uno. Y subieron pues como la espuma. Estos estuvieron muchísimas portadas de la revista, pues,

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Seguimos con el repaso de esos grandes éxitos de la revista Super Pop. Nos vamos con los Radio Futura y esta Escuela de Calor, año 1987. Este tema, pues me acuerdo que temblaban los cimientos del Estudio 54 de Barcelona cuando yo iba. ¡Arde la calle! ¡Arde!

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1: Bueno, nos llega ahora del año 1983, Vicky Larraz y sus chicos, ole ole, No Controles. Estos iban descontroladísimos, fueron también unos referentes del pop español de los 80, donde pues cambiaron de vocalista. Luego llegó pues Marta Sánchez, y luego el grupo pues se disolvió. Éxitos como este, No Controles, llegaron pues al número 1.

Los Ole Ole con Vicky Larraz llegaron al número uno, como también llegó al número uno el amigo Miguel Bosé. Y es que este hombre estaba hecho todo un diablo. Un tema de principios de los 80, que también pues lo encantaron a todas las féminas y la cantaban y todo este tema. ¡Divertido! El Don Diablo de Miguel Bosé. Ahí está. ¡Wiwa, wiwa! Divertido tema, y la lió pues en los 80 pues con este tema, ¿cómo no? ¡Las volvía loquitas! ¡Viva!

sonidos caribeños en este tema de Miguel Bosé, Don Diablo. Estaba hecho todo un diablo y enfervorizó pues a todo el personal. Actualmente este hombre pues no para. Este hombre ha evolucionado muchísimo, como el iPhone, tú. El iPhone no para de evolucionar. Pues Miguel Bosé tampoco. Y seguimos con la movida madrileña, los vídeos. Dijeron que la noche no es para mí. Otro super tema ochentero total. La movida madrileña en el especial Revista Super Pop.

Pues esto es un tema auténtico del Cuéntame, la mítica serie que ya se emite también la nueva temporada en la primera cadena aquí en Televisión Española. La noche no es para mí, vídeo. Y ahora nos vamos a Madrid, pero no a la movida, nos vamos al río Manzanares con un precioso tema que llegó a ser número uno en toda España. Precioso tema este del norte, entre tú y yo, pues un diamante es para siempre. Este tema pues también lo han utilizado pues para muchos anuncios publicitarios. Preciosísimo tema, el norte, entre tú y yo. Estamos repasando los éxitos del recopilatorio Yo Bailaba con la revista, pues Super Pop. Tremendamente bueno.

entre tú y yo. Precioso tema este del norte. Desde la capital de España, desde Madrid, nos regalaron este precioso tema. Y de Madrid nos vamos a Alicante, nada más y nada menos que Alcoy. ¿Y quién es el susodicho de Alcoy? Otro que salía también en las revistas del Super Pop, sobre todo en los 70. Estamos hablando del mismísimo Camilo VI. Y no podía faltar en este gran recopilatorio, apurando ya los últimos cartuchos de Music Play, Camilo VI. Y menudo temazo este. Vivir así es morir de amor.

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0: El amigo Bobby Farrell también se apunta al carro, también se apunta a la fiesta. Daddy Cool también incluido en ese valiosísimo recopilatorio. Yo bailaba también, la revista Super Pop. Penúltimo tema ya, amigos. Se nos acaba el Music Play. Qué rápido pasan los 60 minutos.

amigos, ahora sí que se acaba ya este Music Play. Saludos a los oyentes de Radio Despiel a 107.2 de la FM, los de Radio Disco Melodía en Alcoy y, como no, los amigos de Radio Escarabajo en Arequipa, en Perú. Un saludo enorme a las emisoras colaboradoras que están en sintonía también. Saludos. La música no para, seguimos con el Funky Town del señor Carrillo y ese 90 Manía. La semana que viene más, a ver qué temática nos toca. Hasta pronto, amigos. Programa 40, Music Play.

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Hola, ¿qué tal amigos? Bienvenidos de nuevo, bienvenidos un día más a Coctelera Musical. Reciban los saludos cordiales de Juan Andrés Gómez, desde Onda Litoral Cádiz y para todas las emisoras que emiten nuestro programa. Saludos a todas ellas, a tu audiencia, a tus equipos técnicos, a todos. Coctelera Musical 70, 80, 90 y la década del 2000 en versiones Mafi Finger. Mayoritariamente, hay veces pues que queremos poner algún tema y rara vez pues no tenemos la versión larga. Si no, pues no pasa nada, la ponemos varias veces. Bueno, pues no me voy a enrollar más y vamos a irnos concretamente al año 1985 con un tema que es todo un clásico pues en la década de los 80 y más, porque es una canción que ha interpretado pues multitud de artistas y cantantes anglosajones. Seguro que te acordarás de este tema. Fueron pues multitud de cantantes que colaboraron en este disco, que era para recaudar fondos para por aquel entonces la guerra que pasaba Etiopía. Compuesto por Lionel Richie y Michael Jackson, de los cuales también ellos colaboraron, como Stevie Wonder también, Paul Simon, Kenny Rogers, Tina Turner, Billy Joel, Bruce Springsteen, Al Jarreau, Willie Nelson, Diana Warwick, Diana Ross, uf, cantidad de ellos, Cyndi Lauper, Bob Dylan, Stevie Wonder. Bueno, muchos. Nos llevaríamos aquí tiempo. Después hiciste, fíjate también, We Are The World. Nosotros somos el mundo. Bienvenidos a Coctelera Musical.

Bueno, pues esta, digamos, unión de cantantes también tuvo su réplica con cantantes latinoamericanos. Un tema compuesto por Albert Hammond y Juan Carlos Calderón, Proyecto Hermanos, Cantaré, Cantarás, también pues para recaudar fondos por el hambre, porque por aquel entonces pasaba a Etiopía. Cantantes como Fernando Allende, Ramón Arcuza del dúo dinámico, Basilio, Braulio, Mario Moreno Cantinflas, Irene Cara, Roberto Carlos. Aquí tenemos la lista: Verónica Castro, Chiquetete, Celia Cruz, Plácido Domingo, Sergio Fachelli, José Feliciano, Vicente Fernández, Miguel Gallardo, Lucho Gatica, Julio Iglesias, Juan José, Rocío Jurado, Sergio Méndez, Lucía Méndez, Menudo, Miami Sound Machine, fíjate, Palito Ortega, Pimpinela, también Dani Rivera, José Luis Rodríguez, el Puma, Pedro Vargas y Yuri, entre otros. Cantaré, cantarás.

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Y esto es del año 1979. Mazara, Margarita. Un año más tarde también la versionó el grupo alemán Bonnie M. Lo que pasa que ellos le llamaron pues Felicidad.

Otra gran canción, Mazara. Es un tema del año 1972 del grupo español Barrabás, aunque cantaban en inglés. Era un grupo de cantantes hispanos y filipinos. De su álbum Barrabás extraemos uno de sus grandes clásicos, Wild Safari.

Tres hermanos, los hermanos G, Maury, Robin y Barry. Los Bee Gees. Una gran canción que fue tema central de la película Fiebre del Sábado Noche del año 1977. Night Fever. Qué gran canción, qué recuerdos. Todo un clásico de esta época. En otra de las grandes versiones Maxi Singles que te ofrecemos aquí en Coctelera Musical, para que disfrutes de estas buenas versiones larguitas como a muchos nos gustan.

Y desde los Estados Unidos nos llegan los New Kids on the Block. Uno de los temas incluidos en el álbum editado en 1990, Step by Step. Además también le da pues título tanto a la canción como al álbum.

Coctelera Musical. Los 70, 80, 90 y la década del 2000. Volvemos de nuevo a la música de aquí nacional, la música que nos hacía Azul y Negro. Año 1984, el álbum Suspense. Este tema también, además, fue utilizado como sintonía de un programa que echaban los sábados en Televisión Española, en la primera, llamado Los Sabios. This Makes Me Happy.

Esto es un popurrí de canciones que incluye, pues, en los diferentes discos, canciones de Roslite, de Vague, de Archie, de Ava. Aquí te ofrecemos una versión larga de varios remixes de Star 45. Las Estrellas 45, como más se conocen por ahí, por los Países Bajos, que son de donde proceden ellos, Star 45.

otra gran canción. Es el grupo Fan Fan. Álbum editado en 1984 titulado Ha Fan. Happy Station en esta scrap versión. Un tema que suena pues muy bien. Sube el volumen de los cascos o pon el equipo a todo volumen. Verá cómo suena esta canción. Disfruta con

Qué bien suena esta canción también. Año 1993. De ahí, pues, es la versión original de este tema de los Pet Shop Boys, incluido en el álbum Berry. Esta versión de Go West que te ofrecemos en versión Mafi remasterizada y un poquito retocada. ¡Qué bien suena! Disfrútala con nosotros en Cortelera Musical.

Otro de los grandes clásicos de los 80, año 1985, Baltimora. Living in the Bad Count es el nombre de este álbum, donde encontramos el tema Tarzan Boy. Gran remix para ti, que escuchas a través de esta sintonía, amiga, J.

es una banda norteamericana de color llamado The Birds. Rhythm of the Night es el ritmo de la noche, tema que le da también título pues a este álbum, como muchas de las canciones que ponemos. Este tema además fue tema central de la película El Último Dragón. Año 1985. Gran canción que escuchamos en Coctelera Musical.

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0: Bueno, pues un día más tenemos que llegar al final del programa. Casi 120 minutos de buena música de los 70, 80, 90 y la década del 2000. Aquí en Coctelera Musical, reciban los saludos cordiales de Juan Andrés Gómez desde Onda Litoral Cádiz y para todas las emisoras que emiten nuestro programa. Saludos a todas, a toda la audiencia y, en fin, a todo el que nos haya sintonizado. Te emplazamos para una nueva edición aquí en tu sintonía, amiga. No faltes, que pasamos lista, ¿eh? Así que nada, chao.
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1: Bienvenidos a Entre mil recuerdos. Un saludo de quien te habla, Carol Blanquer. Comenzamos. Take My Breath Away es una canción escrita por Giorgio Moroder para la película Top Gun de 1986, interpretada por la banda estadounidense Berlín. Ganó el premio de la Academia a la mejor canción original, así como el premio Globo de Oro a la mejor canción original en 1986.

Nos quedamos en 1986 con Glory of Love, el clásico de Peter Cetera, que brilló en la película Karate Kid 2, protagonizada por Ralph Macchio y Pat Morita.

Vamos hasta 1978 con John Travolta y este tema perteneciente a la banda sonora de la película Grease, Sandy.

Seguimos con la misma película, con Gris, en 1978, pero ahora nos quedamos con Olivia Newton-John, Hope, Leslie, Devote to You, Sigo enamorada de ti.

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2: De nuevo, vamos con otro de los temas de la película Gris. Nos quedamos con la banda Sanana. Blue Moon, Luna Azul.

Es un buen momento, aquí en tu estación de radio, entre mil recuerdos, para recordar un tema de la película de 1987, Dirty Dancing, protagonizada por Patrick Swayze y Jennifer Grey. Patrick Swayze sees like the wind.

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3: Nos quedamos en 1987 de nuevo, con Dirty Dancing y esta maravillosa canción, Be My Baby, canción de 1963, interpretada por la banda The Ronettes. Es una de las canciones más famosas y más admiradas de su época. Fue incluida en la banda sonora de la película Dirty Dancing.

Vamos con Desire Les, con Will You Love Me Tomorrow, canción de 1960 y que está incluida en la banda sonora de la película de 1987, Dirty Dancing.

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3: En 1998, Ana Gabriel grabó con Marc Anthony el dúo Quiero vivir la vida amándote para la película La máscara del zorro.

Nos quedamos en 1990 con la banda Roxette. No sé si es amor, pero lo parece. Canción que está incluida en la banda sonora de la película Pretty Woman, protagonizada por Richard Gere y Julia Roberts.

que está incluido en la banda sonora de la película de 1985, Regreso al Futuro, protagonizada por Michael J. Fox.

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2: Nos quedamos en 1991 con Bryan Adams, con Everything I Do It For You, tema principal de la película protagonizada por Kevin Costner, Robin Hood, el príncipe de los ladrones.

Up Where We Belong. Es un tema de Joe Cocker que está incluido en la banda sonora de la película de 1982, Oficial y Caballero, protagonizada por Richard Gere.

Nos quedamos con la banda The Righteous Brothers, Unchained Melody, la melodía desencadenada, tema perteneciente a la banda sonora de la película Ghost, Más allá del amor, protagonizada por Patrick Swayze y Demi Moore.

Vamos con Celine Dion, My Heart Will Go On, canción perteneciente a la banda sonora de 1997, Titanic. Canción compuesta por James Horner, ganó el premio de la Academia a la mejor canción original en 1998.

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0: Hola amigos y amigas, comenzamos una edición más aquí. Como siempre estamos esperando las estrellas en tu radio favorita. ¿Qué tal? ¿Cómo ha ido la semana? Esperemos que bien. La semana que comenzábamos con la edición 61, hoy ya nos adentramos en la 62. Parece que no, pero lo que dice el amigo Chayanne, un siglo sin ti es lo que parece que hemos estado nosotros esperando las estrellas, esperando a ti, evidentemente. Hoy vamos a dedicarlo, pues, al corazón, que por cierto es tuyo. Ahí lo tienes, bajo la producción letra de Franco De Vita. Este hombre es muy conocido. Es la canción que se destacó, bueno, dentro de su álbum. Sincero se destacó porque es magnífica. Se hicieron incluso versiones en otros idiomas. Sara Cardeñosa siempre está por aquí con nosotros, toda la semana, Sara, ¿verdad que sí?
1: Por supuesto, saludos, al pie del cañón.
0: Saludos de José Luis Flores, estamos a la edición 62, enseguida Sara, vamos con tu primera reflexión. A veces las palabras no solo, no todo, lo que necesitamos para expresar lo que sentimos. Bueno, ¿te has dado cuenta de cómo una simple frase puede hacer que tu corazón se acelere? Bueno, hablar de amor es siempre un tema que nos atrapa y nos hace reflexionar. Por eso, en este artículo y junto a vosotros, vamos a compartirte pues algunas de las más bellas frases. Mi corazón es tuyo. Perfectas para esos momentos y los que quieres dejar huella en alguien especial. Sara Cardeñosa da comienzo con la primera reflexión.
1: Hola, hola, José Luis Flores. Hola a todos y bienvenidos a este programa Esperando las Estrellas. Voy con una primera reflexión. ¿Cuánto amor se acumula en el corazón de un ser humano? Mi corazón es tuyo y tengo la capacidad de expresarlo de la forma más sutil y delicada para que este sentimiento llegue a tu alma como la ternura que nunca se agota. El amor no es una utopía, solo basta con sentirlo de verdad.
0: Escucharemos ese regalo habitual, esa canción estrella para ti, en media hora. Gracias, Sara.
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0: Comenzamos la edición 62. Aquí estamos esperando las estrellas.

0: Cada vez que saca algo al mercado discográfico, nos lo da a conocer el amigo de Rora Mazzotti, siempre con una calidad inmensa. Estamos hablando de una canción que se editó de un disco llamado Todo Historias, del año 1993. Esto se llama Otra Como Tú. Hay que decir que aunque el próximo concierto aquí en España esté lejos, porque es en abril del año que viene, estará con nosotros en el Palau Sant Jordi de Barcelona.
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0: Disfrutando del momento, disfrutando de buenas canciones. Llega Thalía. No me enseñaste.

no le decía Sara Cariñosa que hay canciones que, bueno, pues por depende de las cosas o lo que sea, o por los años, evidentemente, pues no recuerdan, ¿no? Entonces, cuando la recuerdas es cuando se le pone a uno los pelos de punta. Ahí estaba esta mexicana de este disco homónimo. Es algo de Thalía, esto se llama No me enseñaste. Gran velada la que nos espera en esta edición 62. Hoy mi corazón es tuyo, porque cuando digo que mi corazón es tuyo, hablo de cada latido que siento.

0: las noches. Bueno, en la actualidad este señor tiene 31 años. Ahí estaba Sebastián Yatra.
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0: Esto es algo del año 2018. Se llama No hay nadie más.
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0: El álbum Mantra. Así se llama este disco. Para seguir adelante, esperando las estrellas. Le ponemos un poquito de música internacional a esta noche. Ahora lo hacemos con Olivia Rodrigo.

pues ahí estaba esta mujer. Ella se llama Olivia Rodrigo. Ville se llama esta canción. Ella nos acompaña, nos hace compañía. Viene de los Estados Unidos, ni más ni menos. Por cierto, estará el día 1 de mayo. O sea, no será porque no te lo decimos con antelación, pero estará el día 1 de mayo en Barcelona, en el Palau Sant Jordi.

música aparte de la radio, no hay nada que desee más que compartir mi vida y mi corazón contigo. ¡Qué bueno! Ahí estaba. Esta canción se llama I Love You. I Am Sorry. Gracie Abrams. The Secret of Us se llama este disco, que se editó pues hace un par de años, en el 2024. Cerquita de la canción estrella que nos trae nuestra compañera Sara Cardeñosa, regresamos a la música en español. Llega Carlos Rivera. Te esperaba.

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2: Como cada semana, la canción estrella que nos trae, como siempre, Sara Cardeñosa.
3: Os presento la canción estrella para ti. Esta vez es Así es la vida, de Enrique Iglesias y María Becerra, del álbum final, que es el duodécimo y último álbum de estudio del cantante español Enrique Iglesias. Anunció en 2021 que Final sería el último álbum de su carrera y que se lanzaría en 2 volúmenes. ¿La escuchamos?
2: Por supuesto.

Bueno, esta melodía que antes pinchamos de Grassy Abrams, hoy mi corazón es tuyo. Porque las palabras tienen un poder inmenso, especialmente cuando se trata de expresar amor. Bueno, hay un montón de frases aquí que vienen estupendamente. Por ejemplo, contigo aprendí lo que significa amar de verdad. Estamos en la edición 62 del programa. Enseguida llega el City Know Her de la mano de Lene Marley.

de Lene Marlin desde Noruega. Bueno, la canción es el tema que abre el álbum y se lanzó en ese año, en el año 1999. Te acabas de llegar a la sintonía, nuestra sintonía. Aquí estamos sentados, como dice la amiga Lene Marlin, sentados para ti, haciendo radio, ¿no? Que es de lo que se trata, para disfrutar de una velada maravillosa. Enseguida llega Teddy Swing con el Lost Control.

En tus manos está la llave de mis sentimientos más profundos. Otra frase que forma parte de esta reflexión, este punto de vista. Bueno, directamente, mi corazón es tuyo. Es el tema principal del programa. When you're not here with me, apurando los minutos, van pasando y disfrutando cada vez más de esta edición número 62. Llega Carla Bruni.

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1: No lo sé, pero yo creo que he escuchado Parker Am a ti o algo así. Es francés, sí. Estaba deseando que lo dijera para, oye, de alguna manera hacerlo llegar. El título de esta canción, Carla Bruni. Regresamos con música en español. Seguimos con As. Esto se llama, supongo que lo sabes.

Ahí nos veamos en los Estados Unidos, llegados a este punto con esta canción llamada, supongo que lo sabes, hablamos de este dúo que lanzó tanto el audio como el vídeo oficialmente el 19 de mayo de 2022. Son Ash. Ese corazón que dicen es tuyo.

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Bueno, hay que decir que esta canción la sacó en un principio en solitario el amigo Beret, concretamente un 9 de marzo del 18, aunque más tarde, poco más tarde, se incluyó en un disco, una nueva versión en 2019 en mayo, con Sofía Reyes. Bueno, pues ahí nos quedamos con esto que se llama Lo siento.

Seguimos disfrutando, inventando, ¿verdad? Porque eso es lo que nos quiere decir Mon Laferte. Apurando los últimos minutos, los 7 últimos minutos de programa. Quédate con nosotros esperando las estrellas.

0: componer la canción en su día, pues se dedicó a Marco Antonio Solís, esta mujer llamada Mon Laferte, que por cierto estará el próximo 13 de enero en Madrid, en el Movistar Arena, en concierto. Nos quedan poquitos minutos para seguir disfrutando del programa y para alcanzar una última reflexión que nos traerá nuestra compañera Sara Cardeñosa. Está quedando bien esta edición del Esperando las Estrellas, ¿eh? Yo creo que sí. Esperemos que lo creas tú también. Sería muy importante. Satisfactorio, evidentemente. Ahora con Río Roma, deberías estar aquí. Bueno, y así lo comprobamos.
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0: Ponemos el punto final, el broche final que lo daba Río Roma con esta canción. Deberías estar aquí desde el disco rojo. Así se llama el disco. No sé si será rojo o no, yo creo que no, pero bueno, en fin. Será bonito para disfrutarlo y escucharlo. Nos quedamos en el año 2019. Sara Cardeñosa, vamos a regalarle una última reflexión a nuestros oyentes.
1: Muy buenas, José Luis Flores, otra vez aquí. Esta vez para despedirme hasta la semana que viene con esta reflexión final. Qué bonito es amarte en la quietud de la noche, cuando las estrellas brillan y el mundo parece callar. Te susurro que mi corazón es tuyo y siento que el universo se detiene por un instante solo para escucharlo. Me despido. Adiós.
0: Adiós, Sara. Señoras, señores, feliz noche.
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6: Y empecemos aquí, una semana más, el programa Cinemanía. Un recorrido por las mejores bandas sonoras de todos los tiempos. Ante todo, cordiales saludos de quien nos habla, Carol Blanquer. Y damos comienzo aquí al programa de hoy.

Y empezamos aquí un nuevo programa de Cinemanía. Y seguimos con otra nueva edición de películas de los años 80. Y empezamos el programa de hoy escuchando el tráiler y la banda sonora de Willow.

0: producida por George Lucas y dirigida por Ron Howard. Un mundo está despertando.
1: ¿Es posible que con mis poderes y con toda la fuerza del invencible ejército vos no podáis encontrar a una sola niña pequeña?
0: Un mundo en el que está a punto de cumplirse una profecía.
2: Esta niña es especial.
0: Y el destino elegirá a un héroe inverosímil llamado Willow.
3: No permitiré que le pase nada malo a la pequeña.
4: Debemos entregar la niña a alguien.
3: Yo soy alguien.
5: Soy el más grande guerrero de todos los tiempos.
3: Eres el más grande.
0: Es un mundo en el que un niño puede desequilibrar la balanza.
1: ¡Encontradla! ¡Encontradla!
6: Esto es muy peligroso.
7: Por eso necesitamos tu ayuda.
0: Un mundo en el que los poderes sobrenaturales se encolerizan.
8: ¡Oh! ¿Y ahí?
9: No nos das ningún miedo.
10: Te quiero.
0: Un mundo en el que el valor puede encontrarse donde menos espera. ¡Muere! Un mundo de grandes aventuras. Willow.
7: ¡Madmardigan, espera!
0: Héroes de todos los tamaños.
3: Valor, Willow.

0: algo de Detroit?
1: No.
0: Pues ahí es donde vamos a vivir cuando nos echen de casa mañana.
1: No habléis de eso, no va a pasar nunca. Mi padre lo arreglará.
2: No puedo creerme que tengas un sitio tan cojonudo como este en tu casa.
3: ¿Qué es esto?
4: ¡Parece ha encontrado un mapa!
3: Willy el Tuerto. Sí, fue el pirata más famoso de su tiempo. ¿Qué?
1: ¡Lo tengo! De fondo, de sótano, nada. Vámonos ahora mismo.
3: Vení, Abraham, es la única salida.

Continuamos en Cinemanía, en esta segunda parte de películas de los años 80. Y seguimos con el tráiler y la banda sonora de Indiana Jones, película protagonizada por Harrison Ford.

0: Durante cerca de 3.000 años, el hombre ha estado buscando el Arca de la Alianza.
1: La Biblia dice que el arca destruye montañas y arrasa regiones enteras. No se debe tomar a la ligera. Nadie conoce sus secretos.
2: Jones, ¿te das cuenta de lo que es el arca?
1: Es un transmisor. Una radio para hablar con Dios.
0: Está protegida por fuerzas inimaginables. Es más deseada que todos los tesoros de la Tierra por los buenos.
1: Confía en mí.
0: Y por los malos.
3: Se lo diré todo.
1: Sí, sé que lo harás.
0: En busca del arca perdida.
4: ¡Suéltala!
5: Indy, no nos queda tiempo. Si aún quieres el arca, la están cargando en un camión hacia el Cairo.
4: ¡Agáchate!
0: En busca del arca perdida. Una película de Steven Spielberg y George Lucas.

Continuamos en Cinemanía, en la segunda parte de las películas de los años 80. Y nos vamos ahora con el tráiler y la banda sonora de Memorias de África, película protagonizada por Meryl Streep y Robert Redford.

0: Las despedidas producen una extraña sensación. Hay en ellas algo de envidia. Los hombres se van para poner a prueba su valor. Y si algo se pone a prueba, es nuestra paciencia al prescindir de ellos. O tal vez por lo bien que soportamos la soledad. Pero eso lo he sabido siempre. ¿La vida es realmente tan sencilla para usted, Vince Haddon?
1: Puede que yo le pida menos que usted.
0: Eso sí que no lo creo. La próxima vez que cambies de opinión, hazlo con tu dinero.
1: Te han comprado un título, baronesa. No me han comprado a mí. Podrías haber pedido permiso.
2: Ya lo hice. Y ella me lo dio.
0: ¿No te preocupa que yo sea la esposa de otro hombre?
2: No. Lo que me preocupa es que insistas tanto. Incline la cabeza.
0: ¿Por qué tu libertad es más importante que la mía?
2: No es cierto. Yo jamás he interferido en tu libertad.
0: ¿Cuándo has aprendido a volar?
2: Ayer.

0: Seguimos en Cinemanía, hoy con la segunda parte de películas de los años 80. Y seguimos ahora con la banda sonora y el tráiler de Oficial y Caballero, película protagonizada por Richard Gere.
1: Me alisté en la marina.
2: ¿Te alistaste en la marina?
1: Así es, en la marina. ¿De qué te ríes?
2: De ti.
1: ¿Para qué? Reactores. Quiero pilotar reactores.
2: Mírate al espejo, hombre. Los oficiales no llevan tatuajes.
3: ¡Rápido! ¡Venga, vamos! ¡Vamos!
4: ¿Cómo te llamas, chico?
5: Mayo. Zack Mayo, señor.
3: ¡Risas hartas! ¡Vamos, vamos! ¡Arriba, arriba!
6: ¿Tienes novia, Mayo, el italiano?
1: No. Y tampoco la busco.
6: ¿Y qué es lo que buscas?
7: Cruzan el estuario de Puget Sound cada fin de semana. Con una idea fija. Cazar a un futuro oficial. Para casarse con él.
1: He oído hablar de unas chicas que vienen aquí en busca de marido.
6: Yo no.
7: Emplearé todos los medios a mi alcance, justos e injustos. Para haceros la zancadilla y exponer vuestras debilidades. Tanto como futuros aviadores, cuanto como seres humanos. Espero cargarme a la mitad de vosotros antes de terminar.
5: ¡Respira! ¡Largo de aquí!
6: Me encantaría ser una de esas chicas que estudian para piloto. ¿Hasta dónde llegarías para conseguir allá? ¿Dejarías que te dejara embarazada? No le engañes, ni intentes atraparla. ¿Qué haces con una chica cuando has acabado con ella?
7: Veo que tienes algún conocimiento. En cada grupo siempre hay un listo que cree que sabe más que...
5: ¿Qué clase de hombre es usted?
7: Si sigues hablando, muchacho, te irás a casa.
6: Intento ser amable contigo. Intento ser amiga tuya, Zack.
5: Pues actúa como una amiga. ¡Largo!
7: A ver, dime, ¿por qué querría un embaucador como tú alistarse y soportar el trato que te estoy dando?
5: Porque quiero ser piloto.
7: Porque quieres hacer negocio.
6: Tú no eres algo especial. No tienes modales, tratas a las mujeres como putas y no tienes posibilidades de llegar a ser oficial.
5: ¡No, señor!
7: ¡Renuncia!
5: ¡No pienso hacerlo!
7: Muy bien, tú lo has querido. Haré que te expulsen.
5: ¡No lo hagas! ¡No tengo a dónde ir!
7: No puedo creer lo que veo. ¿Dónde habéis estado toda la vida? ¿En una orgía? Escuchando música de Mick Jagger y hablando mal de vuestro país, estoy seguro.

0: Y nos vamos ahora con el tráiler y la banda sonora de Pretty Woman, película protagonizada por Richard Gere y Julia Roberts.
1: Gracias.

0: Seguimos en Cinemanía, hoy con la segunda parte de películas de los 80, y continuamos ahora con el tráiler y la banda sonora de Regreso al Futuro 3.
1: Desde el salvaje oeste, entre nubes de polvo, se oyó el retumbar de cascos y un poderoso...
2: ¡Por Júpiter!
3: ¡Esto sí que es fuerte!
4: ¡Indios!
1: Este verano, Marty y Doc regresan otra vez para vivir su mayor aventura. Doc vive en el pasado.
5: ¡No lo intentes, Tannen!
1: Pero está a punto de pasar a la historia.
5: ¿Y a esto le llamas tener futuro?
6: Voy a regresar a 1885 para traerte a casa.
1: Es la última redada.
7: ¡Vamos, canijo! ¡Quiero verte bailar!
1: La hora del último duelo.
6: ¡Corta el rollo, tío!
1: Marty consigue un nombre propio.
8: ¿Cómo te llamas?
9: Eastwood. Clint Eastwood.
8: ¿Qué clase de nombre estúpido es ese?
1: Doc consigue una mujer.
10: Me ha salvado la vida.
11: Emmett Brown para servir.
1: Y Tannen recibe su merecido.
8: No escaparás, te voy a dejar como un mostrador.
12: ¿Colador, Buford? ¿Te dice como un colador?
1: Michael J. Fox.
13: ¿Dónde has aprendido a disparar así?
14: En los videojuegos.
1: Christopher Lloyd.
15: Ese tipo es de los que no saben beber.
1: Y Mary Steenburgen.
10: Jamás he conocido un hombre como tú.
16: Caballeros, tendrán que disculparnos, pero tenemos que coger el tren.
1: Steven Spielberg y Robert Zemeckis...
17: ¡Vamos, Marty!
1: ...les invitan a presenciar la accidentada, clamorosa, estentórea y explosiva...
18: ¿Esto es un atraco?
19: ¡Es un experimento científico!
1: Conclusión del... Regreso al futuro.
20: ¡Señores, que empiece la fiesta! ¡Ya! ¡Ya!
1: Regreso al futuro, parte 3.

Seguimos ahora con el tráiler y la banda sonora de Lady Halcón.

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Así que Navarre e Isabeau huyeron de Áquila.

Y cerramos Cinemanía, hoy en la segunda edición de Películas de los 80, con el tráiler y la banda sonora de La Princesa Prometida.

0: traído un regalo especial.
1: ¿Qué es?
2: Una nueva película de Rob Reiner.
0: Y a tu edad los libros eran nuestra televisión. Y este es un libro especial. Es el libro que mi padre me leía cuando yo estaba enfermo y que yo solía leerle a tu padre. Y hoy voy a leértelo.
1: ¿Habla de deportes?
0: Trata de una preciosa muchacha llamada Buttercup y de su gran amor, Wesley. Desde que nació el amor, ha habido 7 grandes romances. El de Wesley y Buttercup figura entre los 3 primeros.
1: Un momento, un momento. ¿Es una novela de besos?
0: Espera, ten paciencia.
3: ¡Rendíos! ¡Antes moriré!
0: ¿Crees que es fácil mantener una hermosa relación?
1: ¡Wesley!
0: El joven Wesley debe escalar el acantilado de la locura.
3: ¡Inconcebible!
0: ¿Batirse en un duelo a muerte? ¿Pelear contra un gigante? ¡Inconcebible! ¿Y luchar contra una rata enorme? Y todo ello en los 2 primeros capítulos. ¡Inconcebible!
4: Siempre usas esa palabra y no creo que signifique lo que tú crees.
0: Hay un hombre milagroso. ¿Qué?
4: ¿Sois el milagroso Max que cuidó del rey durante años?
0: El hijo del rey, ese apestoso, me despidió. Y gracias por sacar a relucir asunto tan doloroso. Es como si me hicierais una herida y echaseis limón en ella. ¡Está cerrado! Un genio perverso.
4: ¿Tan sabio sois?
5: ¿Habéis oído hablar de Platón? ¿De Aristóteles? ¿De Sócrates?
4: Sí.
5: Unos incultos.
0: ¿Ya te había dicho que existía un gigante? ¡Qué menuda fuerza! También trata de una venganza.
4: Me llamo Íñigo Montoya. Tú mataste a mi padre. Prepárate a morir.
1: Ya se están besando otra vez.
0: Algún día eso no te importará demasiado.
6: La princesa prometida no es el típico corriente cotidiano, vulgar y mediocre cuento de hadas.
1: Quizá no sea tan malo. Intentaré no dormirme.

Y hasta aquí por hoy el programa Cinemanía, un programa donde repasamos las mejores bandas sonoras de todos los tiempos. Cordiales saludos de Carol Blanquer y os espero en nuestro próximo programa.

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2: Y empezamos aquí el Baúl de los Recuerdos, un programa donde recordaremos todo aquello que marcó una época. Ante todo, cordiales saludos de Carol Blanquer. ¿Te apuntas a viajar al pasado con nosotros? ¿Sí? Pues empezamos.

Bienvenidos a una nueva edición de El Baúl de los Recuerdos. Este tiempo de radio para viajar al pasado, para la mejor música del pasado, para todo lo que marcó una época. ¿Me acompañas en este viaje por el tiempo? ¡Comenzamos! Hoy nos vamos al cine. Escucharemos los grandes clásicos del cine. Y empezamos con la banda sonora de la película Cantando bajo la lluvia, Singing in the Rain, película protagonizada por Gene Kelly.

Y después de este precioso tema, continuamos con Moonriver, canción por Audrey Hepburn, banda sonora de la película Desayuno con Diamantes, protagonizada por Audrey Hepburn y George Peppard.

Continuamos con los grandes clásicos del cine. Ahora con esta delicia que nos trae Judy Garland en este musical, ya sea por su voz, que te hace recorrer el camino de baldosas amarillas tras sus zapatitos rojos. Escuchamos Somewhere Over the Rainbow, sobre el arco iris, banda sonora de El Mago de Oz.

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1: Continuamos en El Baúl de los Recuerdos, con nuestro viaje al pasado, con las canciones que marcaron una época. Hoy, especial, grandes clásicos del cine. Y toca tiempo ahora de escuchar sintonías. Así que nos vamos ahora a escuchar la sintonía de Dinastía.

Seguimos con más clásicos. Y el que escuchamos ahora es el tema principal de la película Casablanca, película del año 1942, protagonizada por Humphrey Bogart e Ingrid Bergman. 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

Nos vamos ahora con este precioso tema. El amor es algo maravilloso. Love is a many splendor thing. Tema perteneciente a la banda sonora de la película La colina del adiós, protagonizada por Jennifer Jones y William Holden. Música por Alfred.

Y pasamos a escuchar ahora el tema de la película Candilejas, película del año 1952, protagonizada por Charles Chaplin.

Seguimos con otro gran clásico del cine. Escuchamos el tema de Los Siete Magníficos, película protagonizada por Yul Brynner.

Continuamos en el baúl de los recuerdos. En este tiempo para los recuerdos musicales, para las canciones del pasado. Hoy especial, clásicos del cine. Pasamos a escuchar ahora el tema de la película Superman, película del año 1978, protagonizada por Christopher Reeve.

Y nos vamos ahora al espacio, con extraterrestres, con la banda sonora de E.T., película del año 1982, dirigida por Steven Spielberg y protagonizada por Henry Thomas.

Seguimos con los mejores clásicos del cine y nos vamos ahora con la banda sonora de Los Diez Mandamientos, película protagonizada por Charlton Heston.

hoy con clásicos del cine. Y de nuevo nos vamos con las sintonías. Recordamos ahora a la familia Ingalls con la sintonía de La Casa de la Pradera.

Continuamos en este tiempo de radio para los recuerdos musicales, en el baúl de los recuerdos, en este tiempo para la música que marcó una época.

Y extraemos ahora del baúl otro gran clásico del cine. Escuchamos la banda sonora de la película Éxodo, protagonizada por Paul Newman y Eva Marie Saint.

Y llegamos al último tema de hoy del baúl de los recuerdos. Hoy especial, clásicos del cine. Finalizamos con uno de los grandes clásicos, con la banda sonora de Lo que el viento se llevó, película del año 1936, protagonizada por Vivien Leigh en el papel de Escarlata O'Hara y Clark Gable en el papel de Red Butler. Saludos de quien estuvo con vosotros, Carol Blanquer. Muchos besos y os espero en el próximo El Baúl de los Recuerdos.

hasta aquí por hoy, el baúl de los recuerdos. Cordiales saludos de Carol Blanquer y os espero en nuestro próximo programa de El Baúl de los Recuerdos.

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le buscamos a esas canciones románticas, de amor, desamor, de pasión, de odio, que se pueden incluir en un rato de buena música relajante. Hoy más bien son negativas, pero de hacer reflexionar. Empezamos con una canción que dice algo así como: sé que ya no volverás, dándolo todo por perdido.

Pues es una buena pregunta. ¿Qué hago contigo? Pues sentirme perdedor. Porque si te vas y ya no te quedas, intentaré ser un buen perdedor.

Exactamente, el mundo no cambiará, nosotros estaremos en él. Y claro, a veces hay pequeños detalles de la relación. Que si empiezas otra después, ten cuidado que no te recuerden a la relación anterior. Sobre todo no te olvides de decir una palabra que no sea recordar el nombre de nadie. Porque si te acuerdas de mi nombre y se lo dices a otro, tenemos un pequeño problema. Son pequeños detalles, pero importante en el amor.

Pues si a veces pones la mira muy alta y no consigues, pues quizá lo que quieres en una relación. Y entonces queda como una historia de amor, como una historia que puede ser de cualquiera.

Pues sí, la historia de amor, la pasión, la ternura. ¿Ahora quién que no estás? ¿Ahora quién será esa parte mía que está en mi corazón?

Pues sí, ¿ahora quién? ¿Quién? No lo sé, pero sé que te enamorarás. Y no de mí, será de otro. Y veremos qué te pasa. Lo único, lo que he dicho antes, olvida decir mi nombre, olvida mencionarme, es por ti, es lo mejor.

Pues sí, te enamorarás. Aunque yo a la distancia y en el pasado no puedo dejarte de amar.

lo que te voy a decir ahora es que disfrutes de tu tiempo, que disfrutes de la vida, que no sufras demasiado y que sepas llevar las cosas como tienen que ser. En el próximo programa volvemos a escucharnos. Gracias por formar parte de esta familia. Gracias por estar ahí. Desde Moonflower, Flor de Luna, te decimos hasta la próxima.

Hoy te acompañamos con canciones románticas, aunque a veces esas canciones tengan un mensaje triste. Tengo ganas de cambiar el mundo. Tengo ganas de que la cosa vaya mejor. Tengo ganas de tantas cosas.

pues sí, pero tener ganas no quiere decir que la cosa funcione. Tampoco quiere decir que una historia que ha pasado hace años se borre de la memoria. Siempre está ahí esa historia, recordando una edad complicada. Dicen que cambie tu vida. 18 años.

así a veces son las historias de amor. No tienen edad, no tienen momento, no tienen decir ahora tiene que ser. No, todo es tan sorprendente que tú muchas veces te quedas directamente sorprendido. Eso sí, si la cosa va mal, siempre hay el que... ¿La has visto? ¿Qué tal está? ¿Con quién está? Oye, y si la ves, dile que yo estoy bien, estoy fenomenal, he empezado de nuevo y mi vida ha cambiado.

o así. Si la ves, dile que estoy genial, dile que he rehecho mi vida y que ya no me acuerdo de ella. Aunque realmente, sin ti, todo va peor.

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1: Continuamos buscando más canciones románticas a estas horas de la tarde para disfrutar de grandes voces y de grandes sentimientos, a pesar de que cuando alguna cosa no sale bien, es mejor dejar las cosas como están.

es mejor dejarlo así a veces. No remover el pasado, ¿para qué? Para volver a poner a la gente con los nervios. Para volver a tener esos malos sentimientos. Nah, procuro olvidarte.

Para mí ese fue el beso del final, el que se quedó para siempre en la memoria. En el momento que me dijiste adiós, en el momento que me dejaste este corazón roto, así te pido, por favor, que arregles este corazón, que me arregles ese corazón para que vuelva a ser uno. Y no un corazón en 20.000 trocitos.

porque la fuerza que hay en ese corazón es increíble. Nadie me lo quita y nunca me lo quitarán. Va a ser el motor de este cuerpo, de esta vida, ese corazón, hasta que deje de latir.

disfruta de tu tiempo. Disfruta de esos días, esos momentos con tus amigos, con tu familia. Disfruta del amor, si lo tienes. Y si está llorando ese corazón, aliméntalo para que vuelva a creer en el gran amor. Nos escuchamos en el próximo programa. Disfruta de la vida.

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Alexis Puentes es más conocido por su nombre artístico Alex Cuba, un cantautor, músico y compositor cubano nacionalizado canadiense que canta tanto en español como en inglés. Nos marchamos al 2019, de su álbum Sublime extraemos este tema, De los dos.

Estamos con una de las voces del bolero mexicano. Te hablamos de la cantante y actriz mexicana de origen afroamericano, Antonia del Carmen Peregrino Álvarez, más conocida como Toña la Negra, en esta ocasión con el tema Cenizas.

Alexandre Santiago Ferreira es un cantautor, productor, ingeniero de sonido y músico independiente de pop rock dominicano. De su voz escuchamos Me la saludan, que es un tema extraído de su álbum de 2017.

Rodrigo de la Cadena, en esta ocasión acompañado del Escuadrón Bohemio de la Cueva, interpreta este antiguo bolero que fue interpretado por Jorge Negrete, Pedro Infante o Fernando Fernández. Te hablamos del bolero Peregrina sin amor.

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2: Pues continuamos con nuestro programa en el año 2016. Ella es Ana Belén, extraemos este tema Contigo en la Distancia de su álbum Boleros. No existe.

A la Cuba de 1956 nos vamos con Vicentico Valdés para escuchar este tema, Los Aretes de la Luna.

Y nos vamos a las Islas Afortunadas, a las Islas Canarias, concretamente a Tenerife. Allí Vicente Rey nos presenta su trabajo discográfico titulado Bolero.

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2: Que se desliza en el poema de un cantar que no termina. Estamos en 1960 en México. Ella es Amparo Montes y el tema, inolvidable.

Guayas es el sexto álbum de la cantante uruguaya radicada en París, Ana Karina Rossi, nominado a Mejor Álbum de Música Popular y Canción Urbana en los premios Graffiti a la Música Uruguaya en 2021. Es el primero en que interpreta al 100% composiciones del músico, compositor, autor y multiinstrumentista Hugo Fattoruso, disco también producido por este músico y compositor. De este álbum extraemos el tema Siluetas.

está incluido en el recopilatorio 100 años de música, las voces inolvidables del bolero. Nos vamos hasta Chile, allí recordamos a Antonio Prieto con Mi Último Bolero.

0: Una de las grandes baladas en español de los años 70 de Bacheli. Abrázame.
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Nos vamos hasta los años 50 hacia Palma de Mallorca con Pedro Bonet Mir, más conocido como Bonet de San Pedro, con una de sus baladas, boleros, Carita de Ángel. Baja.

Y seguimos con lo mejor del bolero y, por supuesto, no podemos dejar de presentarte temas de un artista que para mí es un claro ejemplo del bolero en nuestros días. Te hablamos del mexicano Rodrigo de la Cadena, al que nos une una buena amistad, para presentarte, pues, Entre la Tierra y el Cielo. Es de la autoría y la producción de Paz Martínez y el propio Rodrigo de la Cadena.

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Bienvenidos a Luz de Luna, un recorrido por la mejor música romántica de todos los tiempos. Un programa para el amor, los poemas y las canciones más dulces y románticas. Ante todo, un saludo de quien os habla, Carol Blanquer. 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Me acompañas con las canciones más dulces y románticas a la mágica luz de la luna. Comenzamos. 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

Bienvenidos todos a Luz de Luna, este tiempo para la música más dulce y romántica. Saludos de esta que os habla, Carol Blanquer. Hoy, con vuestro permiso, quiero dedicar el programa muy especialmente a mi perro Yaki, que hace pocos días se fue para siempre, dejando un gran vacío en mi corazón. Un gran vacío que las personas que no han tenido animales o no saben lo que es amarlos, no entienden. Pero os aseguro que dan tanto amor, o incluso a veces, mucho más que las personas. Y solo lo entienden los amantes de los animales o los que tienen uno. Con vuestro permiso, hoy, Luz de Luna, para ti, para mi perro Yaki, allá en donde estés.

Y empezamos con este precioso tema, que fue sintonía de una famosa serie de televisión, Jackie, el bosque de Tayac. Va para ti, mi querido Jackie.

Y después de este precioso recuerdo, para mi querido Jackie, seguimos nuestro camino musical con una canción que habla precisamente de ese amor que permanece, incluso cuando alguien ya no está a nuestro lado, porque aunque Jackie se haya ido, mi alma seguirá siempre unida a la suya y su recuerdo seguirá viviendo en mi corazón. Escuchamos Mi alma te seguirá, de Guardianes del Amor, en su versión en español, de la banda sonora de Titanic.

Y continuamos con una de esas melodías que se han convertido en auténticos clásicos del cine y que desde la primera nota nos hablan de amor, de ausencia y de sentimientos que permanecen más allá del tiempo. Una canción inolvidable que todos recordamos de la película Ghost. Escuchamos Unchained Melody, melodía desencadenada. Una preciosa canción que nos invita a recordar a quienes siguen viviendo en nuestro corazón, aunque ya no podamos tenerlos a nuestro lado.

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0: un ángel y él me invitó a entrar en las puertas del cielo. Yo le pregunté si podía quedarme afuera por alguien que llegaría más tarde. Verá que no haré mucho ruido, no ladraré ni aullaré, solo esperaré aquí pacientemente y jugaré con mi pelota. El ángel dijo que yo podría quedarme exactamente aquí y esperar a que tú vengas, porque el cielo solo no sería ningún cielo sin ti. Entonces te esperaré exactamente aquí. Tómate tu tiempo, pero guárdame en tu corazón, porque el cielo solo no sería ningún cielo sin ti, para calentar mi corazón.
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Seguimos en Luz de Luna, en este tiempo para las canciones románticas. Hoy con un programa especialmente dedicado a un ser muy especial, a mi perro Jackie, que fallecía hace pocos días. Y seguimos con una canción que ya desde su propio título nos habla de la ausencia, de ese vacío que queda cuando alguien importante deja de estar a nuestro lado. Una canción de La Tuna, de Arquitectura Técnica de Valencia, llena de sentimiento y nostalgia. Escuchamos Sin Ti.

Y hay una canción que expresa muy bien lo que sentimos cuando alguien que queremos se va. Porque cuando se marcha alguien que ha formado parte de nuestra vida, algo dentro de nosotros también cambia y queda un vacío imposible de llenar con nada. Algo se muere en el alma. Elan.

Hasta siempre, mi amado Jackie. Llegaste a mi vida sin hacer ruido. Pequeño, noble y lleno de amor. Y con tus ojos y tu compañía llenaste de luz mi corazón. No fuiste un compañero, fuiste mi familia, mi razón, mi alegría en los días difíciles, mi refugio y mi protección. Casi 18 años caminando juntos, tantos recuerdos que guardaré, porque un amor tan puro y sincero nunca se pierde, siempre estará en mi piel. Ahora descansa tranquilo, mi Jackie, sin dolor, sin miedo, en paz, que aquí queda todo mi amor contigo y mi recuerdo te acompañará hasta siempre, mi pequeño. Gracias por tantos años de amor. Siempre serás parte de mi vida. Vamos con esta maravillosa canción dedicada para despedir a un perro que nos ha dejado, Tu huella en mi alma.

tu partida no borra nuestra unión eterna. Acepto tu ausencia física, pero abrazo tu presencia en mi corazón. Tu espíritu camina conmigo, me acompaña y me protege. No te digo adiós, te digo gracias. Tu huella me recuerda que el amor nunca muere. Eres mi ángel guardián y siempre estarás a mi lado. Nos volveremos a encontrar en otra forma, en otro tiempo, en otra luz.

Y esta canción quiero dedicártela especialmente para ti, mi amado Jackie. Gracias por todo el amor que me has dado, por tu compañía, por tu cariño y por todos esos momentos que hemos compartido juntos. Gracias por haber estado a mi lado, sobre todo en los momentos más duros de mi vida. Gracias por haber formado parte de mi vida. Siempre llevaré conmigo todo lo que me has dado. Gracias, Tamara.

Seguimos en Luz de Luna, en este tiempo para la tranquilidad y el amor. Hoy con un programa especialmente dedicado a mi perro Jackie, que hace pocos días fallecía. Hoy especialmente para Jackie.

Aunque ya no estés conmigo, mientras mi alma sienta, seguiré recordando todo el amor que me diste, tu compañía y tantos momentos que forman parte de mi vida. Porque hay ausencias que, aunque te acostumbres a vivir sin ellos, dolerán siempre. Es lo que nos cuenta en Mientras mi alma sienta, nuestro alcoyano más internacional, Camilo VI.

Historia de un amor es un bolero que habla de la pérdida, de ese dolor que queda cuando se va aquello que tanto hemos querido y de lo difícil que es aceptar que ya no está. Escuchamos a Maguey con Historia de un amor.

Hay canciones que cuando las escuchas después de una pérdida parecen decir exactamente lo que llevamos dentro. Esta es una de ellas, porque cuando se va un ser tan querido, hasta las estrellas parecen llorar. Tan solo un adiós yo te daré cuando te vayas. Tan solo un instante borrará una eternidad. Y será un silencio, mucho más que mil palabras, y tu despedida, el más amargo despertar. Esto es parte de la letra de Llorarán las estrellas, canción que nos canta la Tuna de Derecho de Alicante.

0: La huella de Jackie. Hay amores que no se marchan, aunque el tiempo diga adiós, porque quedan para siempre guardados en el corazón. Tu huella queda en mi casa, en mis recuerdos, en mi piel, en cada rincón donde un día fui feliz junto a ti. Jackie, mi fiel, fuiste calma en mis tormentas, compañía en mi soledad, un pequeño ser que me enseñó lo más puro de la lealtad. Hoy miro al cielo y te nombro con lágrimas y con amor, porque aunque ya no estés conmigo, sigues viviendo en mi interior. Corre libre, mi pequeño, juega y vuelve a ser feliz, que aquí abajo alguien te quiere y nunca se olvida de ti. Hasta siempre, Jackie. Tu vida fue un regalo y tu recuerdo será eterno.
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Seguimos en Luz de Luna, hoy con un programa especialmente dedicado a mi perro Jackie, que hace pocos días fallecía. Hoy, especialmente, Luz de Luna dedicado a Jackie.

Y ahora nos quedamos con una canción que expresa algo que siento desde que te fuiste. Nunca te olvidaré, porque aunque ya no estés aquí, todo lo que vivimos juntos forma parte de mí y seguirá conmigo siempre. Nunca te olvidaré. Canción que nos canta Sayla Durcal.

y de amores eternos nos habla la siguiente canción. Porque Jackie, mi amor por ti siempre será eterno. Te has ido, pero todo el amor que siento por ti se queda conmigo. Ojalá pudiera volver a tenerte conmigo, abrazarte y decirte una vez más cuánto te quiero. Aunque ya no pueda escuchar tus ladridos, mi corazón siempre estará contigo. Amor eterno, Rocío Dúrcal.

Yo quiero luz de luna para mi noche triste, que sea plenilunada, azul como ninguna, pues desde que te fuiste no he tenido luz de luna. Esto es parte de la letra de Luz de Luna, una canción que nos cantan la Tuna Universitaria de Salamanca.

Mi amado Jackie, dicen que cuando un perro muere, se va al puente del arco iris, donde espera pacientemente, jugando en un lugar maravilloso, a que su dueño llegue para juntos cruzar el puente al eterno descanso. Hoy más que nunca sé que ya lo has cruzado, porque mi padre, que hace unos años se nos adelantó en el camino de la vida y que era tu dueño, y que tras su fallecimiento, aunque yo te cuidé, tú estabas siempre con la mirada triste, porque le echabas de menos, sé que te estaría esperando en el puente del arco iris. Ya estás con papá y aquí, y tengo la fe y la esperanza de que algún día nos volveremos a reunir y a ver en el puente del arco iris. Sobre el arco iris, Tatiana.

Amado ya aquí, sin ti se quedan vacíos mi alma y mi corazón. Tu compañía ha sido el mejor regalo que la vida me dio. Nada llena el vacío que tu ausencia dejó en mi alma. No hay dolor más grande que tu ausencia. Te fuiste igual que en un suspiro. Con cada instante de tu vida te ganaste un gran cariño merecido. 17 años y medio de grata compañía te convirtieron en el adorado rey de la casa. La ansiedad, tristeza o alegría, tú siempre ahí la compartías. En tus ojitos tiernos y con amor, todo lo entendías. Con gran cariño, amor y lealtad, tus saltos, ladridos y corretear feliz. Amado Jackie, ángel de Dios, tus ladridos los guardaré por siempre en mi corazón. Amado Jackie, lloro y lloro tu partida en una calurosa pero triste noche de agosto. Desgarrada de dolor al enterrarte, sentí que tu presencia seguirá por siempre jamás. Un ángel regalándome eternamente su existir. Gracias por tanto amor, Jackie. No sabes cuánto amor te llevas. No sabes cuánto amor me dejas. Gracias por estar siempre a mi lado, sobre todo en los peores momentos de mi vida. Te querré siempre, no te digo adiós, porque son tristes las despedidas, y tengo la fe de que algún día nos volveremos a ver y a encontrar más allá del puente del arco iris. Hoy te prometo amor eterno. Descansa en paz, Jackie.

Y llegamos al tema que nos sirve para poner fin al programa de hoy. Un programa hoy especialmente dedicado como último adiós a mi querido perro Yaki, que fallecía hace pocos días. Dedicado especialmente para él. Nos quedamos con otro tema que nos habla del amor eterno, porque siempre te llevaré en mi corazón, en mi recuerdo, y te amaré eternamente. Mi querido Yaki, descansa en paz y vuela muy alto. Il divo, hasta mi final.

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Cordiales saludos de Carol Blanquer y os espero en el próximo programa de Luz de Luna.

Y hasta aquí la programación de hoy. Les deseamos un feliz descanso y volvemos mañana. Se quedan con la selección musical romántica en Noche de Boleros, que pueden sintonizar a través de www.radiodiscomelodía.es, así también como aplicaciones móviles.